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1: Una y 29.
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0: 51.
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2: 5 y 23.
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0: 55 y 51.
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1: 6 y 15.
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2: 6:39.
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